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1: La hora rumbera es
2: 8:53.
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0: 9 y 25 minutos. 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
1: La hora rumbera es
2: 9:56 minutos.
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10 y 09 minutos. 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

11:50 minutos. 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
1: La hora rumbera es
0: 12:16. 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

0: 2 y 14 minutos. 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
3: La hora rumbera es
0: 9:57 minutos.

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2: La hora rumbera es
3: 10:59 minutos.

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Colombia, de Latinoamérica, que sepan que con disciplina, con trabajo, con esfuerzo, con sacrificio, con mucha humildad, podemos cumplir nuestros sueños. Yo estaba loco por volver a mi tierra, a mi casa, a mi familia, a mis amigos, a mi gente, a mi música, a mi esencia. 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Los amo.

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2: La hora rumbera es
3: 12:00 minutos.

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0: Hola, ¿qué tal, amigos? Sean todos bienvenidos a esto, que es tu magazine rumbero a través de la señal rumbera Network 89.5 FM. Yo soy Denny Cardial, son las 12 y 14 del mediodía. Buen provecho a las personas que hasta ahora están disfrutando de ese rico almuerzo. Nosotros estamos ya listos, preparados para brindarles estas dos horas de buena música, buena información y muchísimo entretenimiento bajo la dirección de Jesús González, la gerencia general de Luis Salazar, la gerencia de operaciones de nuestro amigo Frank Caraballo. En la coordinación de operaciones quiero mandarle un saludo a mi querido amigo también Francisco Zuniaga en la consola master, quien es la encargada de los fines de semana de colocarles esas canciones que tanto ustedes disfrutan. Mi querida Antonella, ¿cómo estás, mi querida Antonella? Todo chévere. ¿Cómo te trata la vida? ¿Qué pasó esta semana? ¿Cómo estamos? De vacaciones. Va a empezar la universidad. Mira, muchos están preparados porque quizás este lunes la gran mayoría toma las actividades escolares. Otros de repente se esperan una semanita más. ¿Cuándo te corresponden las clases, Anto? Esta semana, ¿ok? Ok, no tenía nada. Ok. Empiezas el lunes, entonces ella se tomó sus autovacaciones. Yo sé que muchos de los que están escuchando también se están tomando sus autovacaciones, pero ya es hora de ponernos las pilas y regresar a esa jornada escolar. Mira, yo quiero mandarle un saludo a todas las personas o a todas las instituciones quienes, mira, están allí siempre prestos para brindarle la mejor educación a los estudiantes, al futuro. Esas personas, a esas docentes que van a regresar a su jornada laboral. Mira, yo les voy a decir gracias. Gracias por llenarse de paciencia, gracias por el conocimiento, gracias por ser ese pilar para que el futuro esté lleno de buenos ciudadanos. Gracias, de verdad que sí. Se los digo a todos esos profesores, a todas las docentes, a todo el personal que se encarga de las instituciones, tanto públicas como privadas. Por otro lado, yo quiero también mandarle un abrazo a las personas que hacen posible este espacio. Ellos son nuestros queridos aliados comerciales.
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0: 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Nos vamos con esta canción que nos está colocando nuestra querida amiga Antonella. ¿Cómo se titula la canción, Antonella? ¿Con quién andará de Karol G? Lo escuchas acá en Rumbera Network. Recuerda que nos comemos toditos los caramelos. Yo soy Denny Cardiel.

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1: Miren, ¿cómo no? Vamos a desempolvar este baúl de los recuerdos. Yo sé que ustedes que están escuchando desde su radio se van a llevar un gran recuerdo. Esta canción fue lanzada en el año 1985 en el álbum Amor a Millón. Nada más y nada menos que la cantante venezolana, la artista venezolana Karina, aborda la temática del amor no correspondido y el proceso del desapego emocional. Escuchemos Sé cómo duele.

Ahora pasamos a este tema. Una canción emblemática de la cantante puertorriqueña Olga Tañón, lanzada originalmente en el año 2002 como parte de su éxito álbum de estudio Sobrevivir. El tema se titula Así es la vida. La canción mezcla la energía del merengue

como el primer sencillo de su quinto álbum de estudio homónimo. Escrita por la propia Selena junto a Pete Astudillo, la pieza destaca por su fusión de música tejana, cumbia y pop latino. La letra aborda la historia de un romance obstaculizado por las diferencias sociales. ¿Quién no ha tenido un amor prohibido? ¿Has tenido un amor prohibido, mi querida Antonella? Yo he tenido un amor prohibido. Yo sé que tú, escuchando Rumbera Network, tu magazine rumbero, también lo has tenido. Disfruta este tema, Amor Prohibido, Selena Quintanilla.

0: ¿Cómo no recordar este tema de Selena Quintanilla? Amor prohibido. 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Nosotros pasamos a escuchar este tema. Vamos a dejarlo un poquito para ver si la gente lo recuerda, mi querida Antonella. Se llama El Hombre Que Yo Amo. Es el icónico segundo sencillo del álbum debut de la cantante chilena Miriam Hernández, lanzada en el año 1988. No había nacido yo, no había nacido tú, Antonella. Pero imagínate el tiempo que ha pasado y aún nosotros seguimos disfrutando de este tema bajo el sello de EMI Music. Esta balada romántica escrita por el compositor argentino Gogo Muñoz se convirtió en el primer gran éxito internacional de la carrera de Miriam Hernández, alcanzando el top 10 de la renombrada lista de los Hot Latin Songs de los Billboards y consolidó como un clásico de la música en español. Escuchemos El Hombre Que Yo Amo de la cantante Miriam Hernández.
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0: conozcan a todo pulmón, así como nosotros aquí en cabina. Y es momento de hablarles de las personas que hacen posible este espacio. 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Hablamos ahora, hace un momento, del retorno a clases. 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Nosotros seguimos disfrutando de buena música. Recuerda que esto es tu magazine rumbero. Yo soy Denny Cardiel.
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Estamos de regreso, son las 12:51 del mediodía. Buen provecho a la gente que está disfrutando de ese rico almuerzo. Tanto Lena, ¿trajiste tu almuerzo el día de hoy? Sí, ya lo tienes allí. ¿Qué me vas a brindar? Ajá, cuente. Mientras Antonella está allí calentando ese rico almuerzo, yo les tengo que hablar sobre 7 curiosidades de septiembre que quizás no sabías. Y es que sí, para mí septiembre es el mejor mes porque es el mes donde yo cumplo años, es el mes donde hay muchas transiciones, es el mes donde uno entra, Antonella, como que en, mira, solamente quedan 3 meses, tengo que... Sí, uno allí entra en que tenemos que ver qué vamos a hacer durante estos 3 meses. No sé qué hice durante estos meses pasados, pero en estos 3 meses yo tengo que solucionar muchas cosas. Y sí, vamos a empezar con la primera curiosidad, y es que septiembre es el mes de la vuelta al colegio o a la oficina. Es el mes en el que marca el fin del verano y el arranque del otoño. Lo comentábamos hace un momento, ya se acabó la guachafita, hay que regresar al trabajo, hay que regresar al colegio. Mire, las vacaciones fueron perfectas, pero... No todo lo que brilla es oro, hay que regresar a nuestras actividades. Estamos en la segunda curiosidad, y es que si te gustan los alimentos como frutas y verduras, la temporada de septiembre es el mes donde los típicos son las ciruelas, las frambuesas. Mira, las ciruelas, vamos a ver muchos carritos de ciruelas por el centro de Maturín, yo estoy 100% seguro de eso. Las manzanas, el melocotón, el melón, las peras, los plátanos y las uvas. En cuanto a verduras, destacan el ajo, las calabazas, cebollas, espinacas y hasta el pepino. Así que esta temporada frutal está súper chévere. ¿Qué pasa, Antonella? ¿Seguro? Pendiente. Mira, tenemos nuestra tercera curiosidad, y es que en septiembre el hemisferio norte comienza a alejarse del sol, acortando la duración de los días y aumentando la duración de las noches. Bueno, vamos a ver si descansamos un poquito. Pasamos a nuestra cuarta curiosidad, y es que septiembre, mes derivado del latín septem, se originó como el séptimo mes del año romano, pero fue reubicado posteriormente al añadirse enero y febrero. Pasamos a nuestra quinta curiosidad, y es que la flor de nacimiento de septiembre es el áster. ¿Sabes cuál es esa flor? Ven para que lo veas. Y es una flor que simboliza la paciencia, la alegría, es linda la flor, la paciencia, la alegría y el amor. Qué bonito. El zodiaco de septiembre incluye a Virgo y Libra, los Virgos. ¿Quién? Virgo, vivan los Virgos. Y los nacidos en este mes suelen ser conocidos por su sentido de justicia y la capacidad para equilibrar diferentes perspectivas. Sí somos. Sexta curiosidad, y es que septiembre varía naciones según el día de la independencia. Puede ser en Costa Rica, en Nicaragua, Honduras y El Salvador. Oye, mira esto. Y como última curiosidad, septiembre comienza la sensación de que el año está casi por concluir. Es verdad, comienzan los bre. Pero también septiembre, ya estamos modo gaita, ya estamos modo celebración, modo hallaca. ¿Te has comido la primera hallaca? Ya, yo me comí mi primera hallaca. ¿Quién se comió la primera hallaca del año? Si no te la has comido, yo sé que te la vas a comer próximamente, amigo, amiga. Nosotros seguimos disfrutando de buena programación. Vamos a cumplir con nuestra parrilla de publicidad. Ya regresamos con más. Recuerda que esto es tu Magazine Rumbero. 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
5: La hora rumbera es
6: 12:58 minutos.

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Mira, yo tengo mucha nostalgia en mi corazón. Acabamos de escuchar esta canción de Jesse y Joy, se llama Corre. Y es que, bueno, para nadie es un secreto esta noticia que ha dado la vuelta al mundo. Y es que Jesse y Joy son un dúo mexicano de música pop formado en el año 2005 por los hermanos Jesse Huerta y Joy Huerta. Y a lo largo de sus más de dos décadas de trayectoria, se han consolidado como referentes del pop en español, ganando un premio Grammy y múltiples premios Grammys latinos. El dúo es responsable de grandes éxitos internacionales de la música latina como Corre, la que acabamos de escuchar, Dueles, Espacio Sideral y la de La Mala Suerte. Su historia familiar marcada por debates íntimos y la relación en su entorno quedó registrado de una manera muy profunda en una serie documentada para HBO Max, Jesse y Joy, Lo que nunca dijimos. Y es que, como les comentaba en el inicio de esta nota, a mediados de septiembre, en el transcurso de la semana pasada y esta semana, el dúo entró en una etapa de una alta incertidumbre tras confirmarse una separación debido a los planes personales de los integrantes. La decisión de Jesse, vamos a dar la nota, y es que el 15 de septiembre del 2026, Jesse Huerta anunció su salida y un distanciamiento temporal de la agrupación para priorizar su salud emocional, su familia y lanzar un nuevo proyecto musical solitario llamado Jesse en el Supernova. La postura de su hermana, y es que ella admitió públicamente días después que la noticia también la tomó de sorpresa y le causaba un gran temor, pero confirmó que seguirá adelante de forma individual. ¿Qué pasa con estos hermanos y esta pausa de manera legal? Y es que, según declaraciones de su manager Sergio Gabriel, se trata técnicamente de una pausa. Jesse se comprometió a cumplir con los conciertos previamente agendados hasta el 5 de diciembre del año 2026 y posterior a esta fecha, Joy asumirá en solitario los compromisos vigentes de la marca, de la cual ambos hermanos siguen comprometidos legalmente bajo los derechos de propiedad ante el Instituto Mexicano de la Propiedad Industrial. ¿Qué te parece esta nota? Yo todavía sigo sorprendido. Me da tristeza porque realmente yo escucho Jesse Joy, escucho Camila, Rek, y me recuerda, me lleva, ¿no?, a mi edad de 15, de 16, de esa adolescencia. Sí, hace años. y oye, pero lo bueno es que quedan las canciones, quedará el recuerdo. Mientras tanto, yo los voy a dejar con este tema que se titula Adiós. Y es que esta canción fue lanzada en el año 2009. Y bueno, vamos a escucharla. Ya regresamos con más. Esto es Tu Magazine Rumbero.

Pasamos a esta canción también de los del dueto mexicano Jesse Joy. Y es que este tema destaca por su honestidad brutal al retratar el dolor, la distancia y el proceso de aceptar el final de una relación amorosa. Dueles es una de las baladas más exitosas del dueto Jesse y Joy. Fue lanzada en julio del año 2016 como el tercer sencillo de su cuarto álbum de estudio, Un Besito Más. Escuchemos Dueles a través de la señal rumbera Network 89.5 FM. Nosotros estamos en Tu Magazine Rumbero.

Este tema se titula ¿Dónde está el amor? Una canción pop latino compuesta e interpretada por el cantautor español Pablo Alborán en compañía de Jesse y Joy. El tema fue lanzado originalmente el año 2012 como parte del segundo álbum de estudio titulado Tanto. Al año siguiente, la canción alcanzó un impacto internacional masivo gracias a una nueva versión grabada en la colaboración del dueto Jesse y Joy. Su letra profundiza de manera melancólica el desamor, la distancia en una relación y el deseo de recuperar un vínculo afectivo que parece haberse perdido. Escuchemos ¿Dónde está el amor? Jesse y Joy, Pablo Alborán.

0: canción aquí.
1: Mira, este tema se titula 3 AM, gente de zona, Jesse y Joy. La letra narra la historia de una persona que sospecha de una infidelidad porque su pareja no ha regresado a casa a las 3 de la madrugada. Son las 3 de la mañana y no has llegado, dice parte de la canción, mientras que la contraparte, interpretada por gente de zona, se defiende diciendo que solo estaba en una fiesta con amigos. El impacto de esta canción se convirtió en uno de los sencillos más escuchados del dúo, logrando cientos de millones de reproducciones en plataformas de streaming y video como YouTube. Escuchemos 3 AM, Jesse y Joy, gente de zona.

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Mira, yo le estoy diciendo a Antonella que yo creo que vivo bajo una piedra, porque es que yo no había escuchado esta canción, se titula Bésame. Es la colaboración musical lanzada en mayo del 2025, imagínense ustedes, por el cantautor español Alejandro Sanz y la estrella colombiana Shakira. Se trata de una balada con fusiones de flamenco y rumba, que forma parte del proyecto de Sanz. ¿Y ahora qué? Esta canción marca el tercer encuentro de los artistas tras sus éxitos mundiales, La Tortura, en el año 2005, y Te Lo Agradezco, pero no en el año 2007. Y es que yo les voy a comentar algo desde lo más profundo de mi corazón. Yo puedo escuchar La Tortura, yo puedo escuchar Te Lo Agradezco y nunca me voy a cansar, porque son unos grandes temas. Vamos a escuchar La Tortura de Alejandro Sanz y Shakira.

Este viernes en Macondo Park, donde Shakira regaló a sus seguidores uno de los momentos más especiales de su residencia madrileña. La artista colombiana afrontaba la cuarta noche de conciertos en su estancia en Madrid cuando decidió sorprender al público con un invitado muy especial para ella y para todos sus fans. Mientras miles de personas seguían cada movimiento del espectáculo, comenzaron a sonar los primeros acordes de La Tortura. En cuestión de segundo, la emoción se apoderó del recinto cuando apareció Alejandro Sanz. Aunque la noticia se había develado horas antes, la reacción del público no defraudó. Gritos, aplausos y cientos de móviles intentando inmortalizar una escena que muchos llevaban años esperando. Porque para nadie es un secreto que La Tortura no fue simplemente un éxito más. Fue una de esas canciones que marcaron una etapa muy concreta de la música en español y que todavía hoy sigue sonando de la misma forma y fuerza que se dio cuando salió a la luz en el año 2005. Escuchemos este otro tema de esta colaboración de Alejandro Sanz y Shakira. Te lo agradezco, pero no.

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Miren, yo les quiero hablar sobre las películas que están hoy en cartelera. Y es que si usted no tiene un plan para el día, yo les voy a hablar sobre estas películas que están ahorita en tendencia. Antonella, me comentabas que fuiste a Cine Unido, ¿no? ¿Qué tal? ¿Cómo la pasaste? Cuéntame un poquito, quiero saber. Fuiste a ver Coyotes versus Armands. ¿Qué tal? ¿Del 1 al 10? Mucha nostalgia para los que veían. Sí, sí. Mira, tenemos una primera película en el término de acción. Se llama En el corazón de la bestia. La historia sigue un ex soldado de las fuerzas especiales del ejército y su perro de combate retirado mientras luchan por sobrevivir tras un accidente de avión en la hostil naturaleza de Alaska. Esta película la puedes ver el día de hoy, 26 de septiembre, a las 7 de la noche, a las 9:25 de la noche, en la sala número 8. También tenemos por acá otra película. ¿Te gusta el terror, mi querida Antonella? Un poquito. Tenemos ¿Quién no se sabe la historia del silbón? Mientras más lejos lo escuchas, más cerca estás. Así se titula la película. Y es que Nicole y Sebastián pierden a su única hija y heredan una finca en los llanos venezolanos ocupada por un culto que asegura poder invocar espíritu. Sebastián quiere expulsarlo. Nicole, desesperada por una última despedida, se une a los secretos y a los rituales. Entonces comienzan todo este terror donde destapan este espíritu, el silbón, cuyo escalofriante silbido anuncia la muerte de cada uno. Y recuerda, cuando lejos lo oyes, es porque cerca estás. ¡Ay, Antonella! ¡Qué miedo! Mira que estamos acá solitos. Por acá tenemos otra película y es que es una película animada para los pequeños de la casa. Se titula La Isla Olvidada. Dos mejores amigos se quedan varados en el místico mundo de Nacalí, donde su único escape podría costarle la vida y compartir los recuerdos. Esta película la puedes ver el día de hoy a la 1:55, falta poquito, en la sala número 8 y a las 4:25 puedes ver esta película el día de hoy. ¿Qué otra película tenemos por acá para ver? Vamos a ver a Coyotes versus Acme y, como ya lo comentabas, para muchas personas, ¿quién ha visto la película del Coyote corriendo el correcamino? Y es que esta película la puedes observar el día de hoy a partir de las 2 de la tarde. A esta hora puedes disfrutar de esta película. Recuerden que esto es en cartelera. Mira, Antonella, estás luciendo. Hoy está, mira, directa. Recuerda que este es tu magazine rumbero. Estamos hasta muy cerca de las 2 de la tarde.

Amigos, y nosotros estamos de regreso a través de la señal Rumbera Network 89.5 FM. Yo soy Denny Cardiel y a esta hora, 1:46 de la tarde, yo quiero mandarles un feliz cumpleaños a mi querida hermana Oriani, quien está hoy cumpliendo 23 añitos, así que vamos a subirle la música a nuestra querida, a mi querida hermana Oriani. Feliz cumpleaños, te quiero muchísimo, hermana. Gracias por estar allí siempre presente y hacerle la buena compañía a mi mamá, a mi papá. Gracias por todo lo bonito, por todas las vivencias. Te amo. Feliz cumpleaños.

1:48 de la tarde y nosotros estamos de regreso a través de la señal Rumbera Network 89.5 FM y siguen los cumpleaños. Y en esta oportunidad yo quiero extender las felicitaciones hasta España, Madrid, porque allí está mi querido amigo Rosniel Acosta, quien está hoy cumpliendo añitos, ¿vale? Feliz cumpleaños, amigo. Espero que la pases muy bien, que disfrutes este día. Y sabes que desde acá, desde Venezuela, desde Maturín, tienes muchas personas que te desean lo mejor y que cumplas todos tus sueños. Rumbera Network te desea feliz cumpleaños.

1:51 de la tarde. A esta hora nosotros queremos despedir el programa, no sin antes agradecerles por su fiel sintonía, por estar allí atentos a la programación de Rumbera Network, atentos a el programa Tu Magazine Rumbero. Recuerda que hacemos este programa con mucho amor. Fin de semana para pasarla bien, para celebrar, para festejar con conciencia. Recuerden, muchachos, si vamos a salir esta tarde, vamos a tener conciencia, salir bien, llegar bien, no preocupar a la familia. Estamos para vivir la vida a plenitud y con conciencia. Mi querida Antonella, gracias por estar allí en la consola master, por darme todas las ideas que hoy, mira, Antonella hace parte de la producción también, ¿oyeron? Ella no solamente es que, mira, coloca una canción. No, Antonella tiene su con qué, próxima comunicadora social también. Así que a mí me llena de muchísima alegría estar rodeado de personas talentosas, personas que creen en este país, que creen en la radio. Recuerden que la radio está para brindarles todos estos momentos tan agradables. Y yo soy feliz, agradecido por la vida, agradecido con Dios por darme la oportunidad de poder llegar hasta cada uno de ustedes y que ustedes puedan escuchar mi voz, puedan sentirse identificados, puedan lograr sus metas. Y aquellas personas que creen o quieran trabajar en radio, luchen, luchen, porque sí se puede, sí se puede. No decaigamos. Recuerden que llegamos bajo la dirección de Jesús González, la gerencia general de Luis Salazar, la gerencia de operaciones de Frank Caraballo, la coordinación de operaciones Francisco Zuniaga. Un saludo al Chino Brito, que estuvo también cumpliendo años. Bueno, yo cumplí año la semana pasada. Vamos a hacer algo. Lo que pasa es que estamos ahí, ahorita estamos un poquito on the ground, pero sí vamos a hacer algo. La próxima semana, sí, sí. Celebramos los dos cumpleaños. Antonella está próximo también a cumplir años. Gracias a las personas que hacen posible este espacio, nuestros queridos aliados comerciales, que sin ellos nosotros no pudiéramos estar llegando a cada uno de sus hogares. Saludo a la gente que está también en el carrito por puesto, en el local comercial, a los trabajadores, a las amas de casa. Saludos a las personas de la educación, quienes, bueno, se reincorporan próximo a estar en sus jornadas laborales. Gracias nuevamente a cada uno de ustedes. Esto es Tu Magazine Rumbero. Yo soy Denny Cardiel en compañía de Marivic Márquez. Nos escuchamos el próximo sábado. Chao, chao.

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0: Hola, dime.
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0: Que sí, de verdad, estoy bien. 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
5: La hora rumbera es
6: 4:01 minutos.

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5:53 minutos. 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

0: 7:09. 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